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Caballeros, uno de los mejores estados en tradición, en música, en todo, en gente, en gastronomía, en despapalle, en todo, es Michoacán. Y para eso queremos mostrarle a toda nuestra gente michoacana, a toda la gente de San José, la gente de diferentes partes, nuestras tradiciones michoacanas. Esto es Michoacán, señores, cállense bonito, dice así.

Eso, hombre, el aplauso bonito para toda la gente de San José de la Trinidad, el aplauso bonito. Eso, qué chulada, hombre, qué chulada. Espérenlo por ahí próximamente, señores, esto lo vamos a...

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Videos completamente en vivo desde Río Bravo, Tamaulipas. Agradecemos a nuestros amigos del Grupo Sagrado de Houston, Texas, por esta gran colaboración con ellos. Esta canción para ustedes, esperamos que sea de su agrado, se llama El Paso del Indio.

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Caballeros, uno de los mejores estados en tradición, en música, en todo, en gente, en gastronomía, en despapalle, en todo, es Michoacán. Y para eso queremos mostrarle a toda nuestra gente Michoacán, a toda la gente de San José, la gente de diferentes partes, nuestras tradiciones michoacanas. Esto es Michoacán, señores, cállense bonito, dice así.

Eso, hombre, el aplauso bonito para toda la gente de San José de la Trinidad, el aplauso bonito. Eso, qué chulada, hombre, qué chulada. Espérenlo por ahí próximamente, señores, esto lo vamos a...

¿qué tal? ¿Cómo están? Buenos días, muy buenos días a la más bonita audiencia de Corazón Purépecha. Buenos días, les saluda su amigo Chavira. Son las 8 de la mañana con 38 minutos, hoy miércoles de tianguis, miércoles de pilón, miércoles mitad de semana, miércoles 12 de agosto de este año 2026. Buenos días, vamos a iniciar juntos este bonito programa, música Tex-Mex. Comenzamos con Mingo Saldívar.

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0: 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Continuamos.

Continuamos. Música Tex-Mex. 8:46. 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Pinturas Elonas. 8:47. 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Hoy es miércoles de tianguis bonita, miércoles de postre. 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Continuamos, dice por acá. Buenos días, puede complacer con la canción Como la flor de Selena Quintanilla. Gracias, solo para escucharla. Buenos días, La Guarecita al 100. Gracias, muchas gracias. Saludos de Pechocho, el Labios Alcántar. Saludos de parte de Labios Alcántar, conocido también como el Pechocho, para sus hermanos que nos escuchan en Norte Carolina. Saludos para ellos. Vamos con La Rebotadera. Y fíjense, este grupazo se llama Tami Tex. ¿Por qué? Porque este grupo lo integraron personas del estado de Tamaulipas y del estado de Texas. Y por eso le llamaron Tam y Tex. Tam de Tamaulipas y Tex de Texas. Vamos a escuchar La Rebotadera. ¡Saludos! ¡Pecho!

Regresamos, 8 de la mañana con 53 minutos. Música Tex-Mex. Buenos días, don Chavira. ¿Me puede poner las mañanitas para mi prima Luli, que está cumpliendo años? Claro que sí. Muchas felicidades, Luli.

0: ¡Bravo! Chiquitibunda la bim bomba, chiquitibunda la bim bomba, alabío, alabao, alabim bomba, luli, luli, ra, ra, ra. Muchas felicidades. Continuamos con más. Dice por acá también, aquí tenemos un mensaje de audio. Vamos a escuchar a ver qué nos dicen.
1: Chavira, ponte a mañanita, Chavira, ponte a mañanita.
0: Sobres, sobres, sobres. Claro que ponemos las mañanitas. Sobres, sobres, sobres. Siso. Siso es amor. Saludos para mi amigo Siso. ¿Quiere las mañanitas? Sobres, pues vamos a poner las mañanitas nuevamente para Siso, el macizo.

chiquitibuna la bim bomba, chiquitibuna la bim bomba, alabío, alabao, a la bim bomba, siso macizo, ra ra ra. Ahí quedó, amigazo, siso. Continuamos, ¿qué tenemos? Dice por acá. Buenos días, Chavira, quiero que le mande un combo melele a la compañía Pedrosa, por favor. Órale, pues, saludos para la compañía Pedrosa. ¡Ay! ¡Combo melele!

Melele, que Melele. Saludos, pues. Nos vamos con más. Con más a través de la Guarecita Radio Cherán. Bien, ¿qué tenemos vía Facebook Live? A ver, la gente ya está reportando. Dice por acá Alma Pulido. Hola, buenos días, señor locutor. Podría complacer con una de Selena Carcacha. Muchas gracias y saluditos para ti, Romy. Y para la prima Alma Custodio, que estamos aquí presentes escuchando las más bonitas. La Guarecita, bendecido día para usted. Gracias, gracias igualmente para usted y para todas las personas que nos escuchan diariamente. Roselia Enríquez, buenos días, saludos. Gina Ambriz, buen día, un saludito acá para los que escuchamos en Panindícuaro. Saludos para usted, hermoso Cherán. Gracias, gracias, Gina Ambriz. Saludos para mi gente bonita de Panindícuaro, Michoacán. Romana Tapia, tía Romy, muy buenos días, señor Chavira. Saludos a su bonita y a todos los que escuchan la Guarecita. Gracias, Radio Cherán. Me puede complacer con una canción tejana de Selena, Como la flor. Saluditos a mis hijos y familia Tacuchi y Bautista, mi hermana Lucy Bautista y mi cuñada Teresa Sánchez, y mis sobrinas Alma Pulido y Alma Custodio, que ya estamos escuchando al 100 la Guarecita. Gracias, señor Chavira, que tenga un bendecido día. Gracias, muchas gracias, tía Romy. Prisciliano Sánchez. ¡Ay! ¿No es el tamalero? Ah, yo creí que era el tamalero. Dice Prisciliano Sánchez, un saludo para el Sanito de Turícuaro y el borreito que se levantaron Mongaris. Se levantaron Mongaris. Katy Guaruco, buenos días, un saludo para usted, don Chavira, y para la Guarecita. Un saludo para la familia Guaroco Mateo y para, dice, para la familia, acá está, para la familia Guaroco Mateo y para mi mamá Margarita, de parte de Katy Guaroco, que los quiere mucho. Saludos. Francisco Mendoza, muy buen día, mi amigo Chavira, acá su amigo Frank de Santa Clara del Cobre, escuchando su programa. Le podría mandar un chiflido a mi sobrino Fernando, que todavía no se levanta. Gracias. Ya levántate, hijo, ya levántate, ya es hora de estar haciéndole a pichi, ya levántese, ya levántese. Pues ya lo saben, en Panindícuaro nos están escuchando, en Santa Clara del Cobre también nos están escuchando, y qué podemos decir de Shanghái, también nos están escuchando, ah, también en Cacátziro. Continuamos con mucho más. Buenos días, Chavira, le puedes mandar un saludo a mi nieta Miranda, que está cumpliendo 4 años, le puedes poner las mañanitas. Claro que sí, claro que yes.

chiquitibun a la bim bomba, chiquitibun a la bim bomba, alabío, alabao, a la bim bomba, Miranda, Miranda, nieta de Marcos, ra, ra, ra. Ay, quedó el saludo para Miranda, la nieta de Marcos. Muchas felicidades. Una de Ana, ¿pa' quién? Para la cumpleañera y para su abuelo Marcos.

bien, dicen por acá. ¿Y por qué pa' Marcos? Pues es el abuelo, es el güelo. Güelo todavía tiene dientes, pero es güelo, ¿no? Porque muchos piensan que cuando ya no tiene dientes, uno es cuando es güelo. No, hay güelos todavía con dientes. Y este es el caso de Marcos. Marcos tiene dientes, pero ya es güelo. No, hombre, y además uno se pone culeco. No se pone mongari, no. Uno se pone culeco con las nietas. Sí, no quiere que le pegue nadie, ¿eh? Le quieren pegar, a ver. Que yo así te pegaba a ti. Yo así te traía a ti. Yo a ti te cuidaba. No me toques a mi nieta. Sí, yo sé lo que es tener una nieta. Hace 2 días también celebramos el cumpleaños de mi nietecita. De mi nietecita Grecia Galilea. Uy, un amor. Un pan de Dios, mi nietita. No, hombre, yo ando bien culeco. No quiero que nadie me la toque. Por eso entiendo a Marcos. Por eso le pusimos una Diana a Marcos. Pues muchas felicidades para Miranda. Bien, pues nos vamos rápidamente. Nos vamos con mucho más música. Tex-Mex. ¿Qué tenemos antes de irnos? Dice por acá. Olivares Bajito de Cherán, Michoacán, más conocido como El Caballito. Buenos días, homie. Ya ni sopla. Saludos, homie. ¿Qué pasó, caballito? ¿Qué pasó? Sí, a veces, pues es que ya estamos güelos, ¿eh? Ya estamos güelos, ya somos tostones. Ya por ahí los dientes se empiezan a fallar. Se empiezan a abrir las ventanas, ¿eh? Pero ahí te va, carna. No me gusta que me digas que ya no soplo. Sí, es cierto, carna, ya se escapa el aire. Una vez más. Ahí está, carnalito. Lourdes Rangel, muy buenos días, Chavira. Saludos para todos que andamos trabajando para mi hija Betty Elizabeth Jerónimo. Saludos para ella. Música. Tex-Mex.

es a Celina Quintanilla. 9 de la mañana con 5 minutos. Tenemos a Lourdes Romero. Buenos días, señor Chavira. Puede felicitar y saludar a mi hijo Rogelio Sánchez Romero, que está cumpliendo 16 años. Y le puede poner las mañanitas de parte de su mamá, que lo quiere mucho. Y ya que se levante, porque aún está durmiendo. Gracias. Bueno, Rogelio, Roger, ya levántate, Roger, ya amaneció y hoy cumples 16 años. Tu mamá se desveló toda la noche cociendo el pozole. Ya están los invitados, ya está todo listo, solo falta que te levantes tú para que te canten las mañanitas. Pero ahí en camita, disfruta de las mañanitas a través de la Guaricita Radio Cherán.

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Chiquitibunda la bim bomba, chiquitibunda la bim bomba, alabío, alabao, a la bim bomba. Roger, Roger, ra ra ra. Muchas, muchas felicidades, Roger, hoy en tus 16 primaveras. Lucía Teandón, buenos días, señor loco locutor, que Dios lo bendiga. Quisiera mandar un saludo a mi amiguita Guadalupe Tapia, que nos escucha en Durham, Norte Carolina, con una canción de Pegaso, Él no te quiere como yo te quiero, de parte de su amiga. Por fin la encontré después de 40 años, me la dejaron, me la habían secuestrado su novio en aquellos tiempos. Y saludos a Albertina Fabián y Roselia Bautista, saludos a toda mi cheranita la bella. Bueno, pues saludos para esas personas que se reencuentran después de 40 años, gracias al Facebook, o sea al Facebook. Gracias al Facebook se encontraron después de 40 años. ¿Se acuerdan cuando se las alaban y don Margarí las miraba que estaban saliendo por la ventana? Lucila, Albertina y Guadalupe y muchas más. Le decían a la maestra: maestra, ¿nos da permiso de ir al baño? Y se iban al baño que estaba allá por la barranca. Se escapaban por ahí, don Margarí las miraba y les decía: ¡ay, chiquillas! ¿A dónde van? Don Margarí, te vamos a traer una revueltita. Y don Margarí decía: ¡sobres! Si es así, ¡fuga María! ¡Saludos para Lucila y compañía! Órale pues, saludos, por acá tenemos más mensajes. Buenos días, don Chavira. Me podría mandar saludos para Oki Fabián, que ayer fueron sus cumpleaños, de parte de su ahijado Capino. Órale pues, saludos para el Oki Fabián, que ayer celebró su cumpleaños. Ese Roger no te ha de escuchar, mejor mándale un mensaje. Claro que ya nos escuchó el Roger. Nuevamente México se solidariza con Colombia. Sí, nosotros los mexicanos siempre hemos sido de batalla. Nosotros los mexicanos siempre nos hemos solidarizado con quien lo necesita. En este momento, hermanos mexicanos están apoyando a los hermanos colombianos allá en el terremoto que azotó a Colombia el día de ayer. Vamos con más. 9 de la mañana con 9 minutos. Música. Tex-Mex.

música Tex-Mex a través de la Guarecita Radio. Será 9 de la mañana con 13 minutos. ¡Ja, ja, ja! Vecinitos, saludos a este loco locutor. No cambia y no cambiaré. Lucila, ¿te acuerdas cuando jugábamos a la cocinita, Anca Pancho Muletas? Cuando jugábamos a la Trai. Sí, sí se acuerdan, porque todos los vecinitos nos divertíamos muchísimo. Aunque a veces ya no me querían convidar, decía Lucila. A ese a chavito ya no hay que combinarlo, ese es bien así. Sí, me acuerdo cuando Lucila decía así. A chavito ya no hay que convidarlo, ese es bien así. Saludos, Lucila, que estés bien. Saludos para ti y para toda tu familia. Gracias por escuchar a la Guarecita Radio Cherán y a tu vecino, el loco locutor Chavira. Javier Ramos, buenos días, don Chavira. Saludos desde Morristown, Tennessee. Nuevamente a ti y a la Guarecita Radio Cherán Keri. Ya estamos escuchando a la Guarecita Radio Cherán con la voz de don Chavira desde Morristown, Tennessee. Mándanos unos saludos a la gente bonita de Agüiran, Zapichu, y a la gente bonita de Cherán Keri, y a todos los que escuchan a la Guarecita Radio Cherán. Muchas gracias, don Chavira, desde Morristown, Tennessee. Los paisanos te mandan saludos. Nos puedes complacer con la canción ¿Dónde quedó el jabón? Desde Morristown, Tennessee. Estamos con música Tex-Mex esta bonita mañana, Javier Ramos. Ya sabes que somos una radio diferente y tenemos de todo un poco. Buenos días, Chavira. 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Está estrenando piel el güerito. Pues saludos para el güerito que tiene nueva piel. Hola, puede complacer con una canción de Arnulfo Junior, con la ayuda de Dios, gracias. Buen día, Chavira. Felicitaciones al niño Alfredo Fabián Rojas. Está cumpliendo un año hoy este día. Le deseamos mucho éxito en su desarrollo de vida y que Dios le dé muchos años más de vida. Este bebé empieza su vida. Por favor, ponga las mañanitas, gracias. Pues gracias a ustedes por comunicarse a cabina de la Guarecita Radio Cherán. Y saludos a Alfredito Fabián Rojas.

chiquiti bunna la bim bomba, chiquiti bunna la bim bomba, alabío alabao a la bim bomba, Alfredito Alfredito ra ra ra. Saludos, saludos para Alfredito que está cumpliendo un año de vida. Empieza esta vida que no es nada fácil de vivirla, pero nada imposible de disfrutarla. Muchas felicidades Alfredo, al niño Alfredo Fabián Rojas. Bueno, hablando de Alfreditos, ¿qué creen? Me llevé una sorpresa el día de ayer, porque miré a mi amigo Alfredito Ramos. Yo andaba por ahí despistado, ¿no? Y que lo veo. ¡Ah, caray! Le dije, ¿me guardas el cuero para hacerme unas botas para la fiesta? ¡Saludos, amigazo Alfredito! Porque sí me va a guardar el cuero para hacerme unas botas para la fiesta de San Panchito. ¡Ahí te dejo en San Antonio!

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1: 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Plaza de las Flores Artificiales. 9 de la mañana con 22 minutos. 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Continuamos con más música Tex-Mex. Escuchamos esta bonita canción con el Flaco Jiménez. Ahí te dejo en San Antonio. Ahora nos vamos con esto que dice, con la ayuda de Dios.
2: Está bien, tardo bajo.
3: ¿Está bajo? 60-40, sigue bajando.
2: Quirófano, rápido. Que preparen sangre, listo. Quiero para dos, a la sala. Quita la sangre, vamos, urgente. Vete a la camilla. Una, dos, tres, vamos. Ahí, denme aquí, por favor. todo tuyo.
4: En estado crítico se encuentra la salud del reconocido cantante Arnulfo López Jr., quien fue víctima de un accidente automovilístico al salir de un conocido programa de televisión.

0: 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Hoy es miércoles, mitad de semana bonita, miércoles de postre. 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Hoy es miércoles, mitad de semana bonita, y tú lo sabes.
1: Son las 9:30.
0: Bien, pues continuamos rápidamente con mucho más música Tex-Mex. Vámonos rápidamente con los hermanos Paleo y su grupo norteño de Nahuatzen. Yo brindo, amigos.

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Continuamos con mucho más. Son las 9 de la mañana con 34 minutos. Saludos, Encarnación. También tenemos mensajes por acá, nos dice Alma Custodio. Buenos días, señor Chavira. Mando saludos para mi hermosa madrecita Rosalinda Romero Sánchez, que la quiero mucho, ya que lo escucha en el barrio segundo, y para la prima Alma Pulido y para las tías Tacuchis. Romy, saludos para doña Romy Tapia y Lucy Bautista y Teresa Sánchez, ya que estamos al 100 escuchando a la más bonita, y me puedes complacer con una canción de cumbia Kings, Azúcar, y que tenga un excelente día. Gracias, gracias, muchas gracias también a usted. Pancho Encarnación, saludos. Mireya Cucué. Buenos días, señor locutor. Yo, como siempre, escuchando a la más bonita y mandando saludos para mi bella madrecita María Luisa Valencia. Saludos para ella, mi madrecita María Luisa Valencia, y mis suegros Juan Leiva y Zenaida Juárez, hasta el barrio cuarto. Si puede complacer con una de Bobby Pulido, A tu lado, por favor. Muchas gracias, señor locutor. Angelita Hurtado. Saludos para mis hermosas primas Alma 1 y Alma 2. Para las almas, claro que sí. Buenos días, si le puede mandar un saludo a las primas Gutiérrez, y si puede complacer con una canción del grupo Paleo, la canción Por las calles de Chihuahua. Gracias. Bueno, acabamos de escuchar a los hermanos Paleo y su grupo norteño, pero enseguida continuamos con mucho más música Tex-Mex, The Hometown Boys.

Bien, pues escuchamos Los Barandales con The Hometown Boys, música Tex-Mex. 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Continuamos rápidamente con mucho más, mi gente bonita. Nos vamos con este bonito tema para ti, sí, para que lo escuches.

0: música, Tex-Mex. 15 minutos nos separan para las 10 de la mañana. 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Hoy miércoles, mitad de semana bonita. 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
0: 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Continuamos, loco locutor, buenos días, saludos desde Michigan para la más bonita de Cherán, la Guarecita Radio, saludando a la familia Roja Sánchez y sin faltar a mi madrecita Josefina Ortiz y a mi abuelita Imelda Tapia, que se están dejando consentir por la prima Erandi Ortiz, que anda de visita en Cherán, y andamos bien activos con el primero de la mañana. Y sí, hay espacio en tu repertorio de canciones, complace con la canción Morenita de los Bukis, por favor. No, esa no, porque no entra dentro del género de música Tex-Mex. Continuamos rápidamente con mucho más. Dice por acá, y acá nos quedamos. Dice, Lucía, te andó en mi canción, Chavera, o ya puedo, y no la escuché. ¿Cuál canción pediste? ¿Cuál canción pediste? Ya ni me acuerdo, Lucila. Dice por acá, María Herrera, buenos días, señor locutor, quiero felicitar a mi hijo Jesús Queriapa, que hoy es su cumpleaños. Si le puede poner las mañanitas, por favor, y muchas gracias, Dios lo bendiga siempre, y que siga con sus bonitos programas y buena música. Gracias, muchas gracias, María Herrera, años, dice por acá. Yaís Flores, hola, puedes complacer con una canción de Cumbia Kings, Dime Quién. Saludos para la familia Flores Rafael, en especial al Huetamillo, gracias. María Elena Romero, buenos días, señor Chavira, manda un saludo para mi cuñada Albertina Romero y toda la familia, gracias, lo escucho desde Downey, California, saludos. Y también para la más bonita, la Guarecita, gracias. Mireya Cucué, muchas gracias por la complacencia, señor locutor, excelente y bendecido día. Gracias, muchas gracias. Pues nos vamos rápidamente con las mañanitas.

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Chuchi, chuchi, Jesús. Chuy, quería parrar, ra, ra. Muchas felicidades. Nos vamos rápidamente con Angelito Núñez. Ya no vives en mí.

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Continuamos. Uta, qué tierno es con su amiga y vecina Lucila, nomás porque ahora ya lo invitó a jugar a la cocinita. Sí, carnal, jugábamos a la cocinita allá en Campancho Muletas. ¿Verdad que sí, Lucila? Ahí jugábamos a la cocinita en Campancho Muletas. Jugábamos a la trai ahí en la esquina de la calle Guerrero y calle Galeana. Era nuestra esquina, carnal. Nomás que a veces decía Lucila, a Chavito no hay que convidarlo, ese es bien así. Así decía Lucila. Lucila dice, una de Pegaso, él no te quiere como yo. Bueno, Lucila, esa no entra dentro de este programa. Gracias, gracias por tu comprensión, Lucila. Nos vamos rápidamente agradeciendo a todos por habernos acompañado hoy, esta bonita mañana fresquecita, friecita, con viento en Cherán, Keri. Miércoles, mitad de semana, miércoles de tianguis, miércoles de pilón, miércoles de postre, miércoles 12 de agosto de este año 2026. Gracias, muchas gracias, mi gente bonita. Regresamos en el siguiente programa. Gracias, muchas gracias.

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1: Son las 10 y 6 minutos. Son las 10 y 6 minutos. Son las 10 y 6 minutos.
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4: Son las 10 y 14 minutos.
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1: Son las 10:22. Son las 10:22. Son las 10:22.
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2: Son las 10:36. Son las 10:36.
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0: Son las 10 con 47 minutos. 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

0: Pues él me dijo, sabe que yo me quiero ir para Estados Unidos. Lo voy a dejar solo un tiempo y me voy a ir a trabajar a Estados Unidos.
1: Me dijo que iba a volver, iba a regresar rápido, pronto, y no regresó.
0: Sufrí bastante porque siempre andábamos juntos. La separación de él fue para mí muy dura. Entonces se fue de aquí.

0: Es la 1:05.
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No pare, sigue, sigue. Échate pa' acá, Encarnación. Échate pa' acá, Encarnación. Es la 1:14 p.m. Buenas tardes, muy buenas tardes, bonita. Bonita audiencia de corazón purépecha. Bonita, aunque no pueda tenerte aquí a mi lado, te tengo en el lugar más bonito que es mi corazón, chiquitita. Al cabo que sí. No más así, señor. Continuamos. Pensé que hoy no estaría en cabina porque se iba a quedar observando el eclipse. Pues aquí en Cherán todo normal, carna. Aquí en Cherán todo normal. Aguas para que no te eclipses tú. Eres un ángel. Bonita, no más.

es un ángel. Ángeles del cielo, eres un ángel. Escuchamos esta bonita música, salsa, merengue, bachata, vallenatos, échate pa' acá. Buenas tardes, parientes, saludos a la bonita. Ponme la canción, tú ya sabes, tú ya te la sabes, porfas. Bueno, pues nos vamos rápidamente, entonces nos vamos rápidamente saludando al pariente.

Encarnación. 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Se solicita una enfermera mujer para trabajar cuidando a una señora aquí en Charán. El trabajo será de 8 de la mañana a 2 de la tarde, de lunes a viernes. Para mayores informes, comuníquense a los teléfonos 452-189-4119 o al 334-826-7661 o mandar mensaje vía WhatsApp. O más información directamente en Zaragoza Sur número 147A. Para cualquier información, para atender a una señora aquí en Charán. Para las enfermeras que nos están escuchando, si usted conoce a una enfermera, pues dígale que hay un trabajo, que se comuniquen a la Guarista Radio Charán o al 452-189-4119 y al 334-826-7661. Pueden enviar mensaje vía WhatsApp. Continuamos, continuamos con mucho más. Échate pa' acá, bonita. No más así. Tenemos mensajes vía Facebook Live. Roseli Enríquez, saludos. Francisco Olivares, Encarnación. Ya tú sabes, nene. Ponle a tu padrino un como melele. Llegó tarde a trabajar hoy. ¿Qué pasó, padrino? Si yo presumiéndola a la Encarnación, que ya tienes recuerdo.

¿Qué pasó, Reinaldo? Yo presumiéndole a Encarnación que tú ya tienes recuperación y tú llegando tarde al jale, padrino Reinaldo. Ya tú sa, Encarnación. Olivares, bajito de Charán, Michoacán. Estás poniendo puras del tapatío. Te estás acordando cuando andabas ahí, homie, ¿verdad? Claro que sí, homie. Ya tú sabes, nene. Cuando andábamos con Encarnación en el merengazo. Claro que sí. ¿Por qué siempre se levanta tan temprano así a oscuras? Porque me voy a correr todas las mañanas, carna. Aunque no lo creas, créelo. Continuamos, continuamos con más. Échate pa' acá. Échate pa' acá. Ya tú sabes.

Échate pa' acá, 1:31 PM. 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También venta de huevos rancheros orgánicos a muy buen precio el kilo en Florería Daris. 1:32 PM. 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Atención a toda la comunidad de Alcohólicos Anónimos y a todas las personas que gusten saber qué hace Alcohólicos Anónimos. Grupo Quinscua invita a su 29 aniversario. El Grupo Quinscua 24 horas de Alcohólicos Anónimos y Terapia Intensiva, ubicado en la calle Prolongación Hidalgo número 100, barrio segundo, en Cherán, Michoacán, tiene el honor de invitar a su 29 aniversario los días 2, 3, 4 y 5 de septiembre del 2026. Las juntas se llevarán a cabo en el local del grupo de 6:30 de la tarde a 8:30 de la noche, regresando la dádiva solo por la gracia de Dios. Compartimiento de grupos para el miércoles 2 de septiembre. El tema es libre. Coordina Benjamín R. Los grupos invitados: Esperanza de Vida de Arantepacua, Paricutín de Cherán, Nuevo Horizonte de Cherán, Ayer y Hoy de Cherán, Recuperación de Paracho, Nuevo Amanecer de Cherán y Oxford de Cherán. Para el jueves 2 de septiembre el tema es libre también, y coordina Enrique M. Los grupos que estarán compartiendo ese día son Eslabón de Fortaleza de Nahuatzen, De las Tinieblas a la Luz de Cherán, Vida y Sabiduría de Cherán, San Francisco de Cherán, Reencuentro Nuevo Amanecer de Cherán, Nuevo Sendero de Turícuaro, Renovación de la Fe de Cherán. Para el viernes 4 de septiembre el tema es libre y coordina Antonio T. Los grupos a compartir serán Perros de Guerra de Cherán, 7 de marzo de Turícuaro, Bill W. de Cherán, Jóvenes en Acción de Paracho, 6 de febrero de Capacuaro, Luz, Paz y Amor de Cherán, Génesis de Acachuén, Mi Última Oportunidad de Nahuatzen. Y para el sábado 5 de septiembre, el tema es libre, coordina Salvador H. Los grupos a compartir serán Peregrinos de San Juan Nuevo, Tariacuri de Uruapan, 21 de marzo de Paracho, Elegidos de Uruapan, Llegamos a Creer de Uruapan, Díaz Mirón de Cherán y El Nuevo Mundo de Cherán. Todos los grupos son bienvenidos y tendrán participación el día que nos visiten. Contamos con su puntual asistencia. Felices 24 horas. Invita al grupo Tinscua de Cherán. Es la 1:35 PM. 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
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Continuamos, échate pa' acá. Buenas tardes, ¿me podría proporcionar el número de teléfono de la persona que ocupa el servicio de una enfermera? Claro que sí, se está, dice así, mire, atención Cherán y pueblos circunvecinos, se solicita una enfermera mujer para trabajar en Cherán, cuidando a una señora. El horario será de 8 de la mañana a 2 de la tarde, de lunes a viernes. Para mayores informes, comuníquese a los teléfonos 452-189-4119 o al 334-826-7661. Pueden mandar también mensaje vía WhatsApp o puede ir directamente al domicilio Zaragoza Sur número 147A. Ahorita le enviamos el mensaje si no lo alcanzó a anotar. Gracias, muchas gracias. Continuamos con más. Échate pa' acá. ¿Qué onda, carnal? ¿Cómo andamos? Oye, carnal, ponte una rola de esas de las caras del recuerdo. Cuando aquellos buenos años recurríamos a las barras de Reading y Filadelfia. Hoy solo recuerdos quedan, carnal. Saluditos desde Chulas, Chuladelfia. Claro que sí, carnal, cuando me iba a bailar el merengazo con Encarnación, pues a veces no había con quién bailar porque no sabíamos bailar. Y le decía a Encarnación, mira, carna, ponte la gorra, bájatela para que no te vean los ojos, abrázame. Y Chon empezaba, no, Chon, así no, Chon, por ahí no, Chon. Y le decía, vamos a bailar merengue, carna, y nos poníamos a bailar merengue, salsa, bachata con Encarnación. Continuamos, La Máquina. Tú me vas a llorar.

me vas a llorar. ¡Qué bonito tema! ¡Échate pa' acá! Continuamos 1:43 de la tarde. Somos de corazón, purépecha. Continuamos con más. 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

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Continuamos con más. Échate a remojar en agua de Cumitzaro y con cal. Hola Chavira, ¿me puedes complacer con una canción de Toño Rosario, porfas? La que sea de tu agrado. Por acá continuamos con más mensajes. Alma Custodio. Buenas tardes, señor Chavira. Mando saludos para mis hermanas, ya que siempre están en sintonía de la más bonita. También para mi hermosa madrecita Rosalinda Romero Sánchez, ya que está al 100 escuchando la más bonita. Y me puedes complacer con la canción de Celia Cruz, La vida es un carnaval. Ya somos fieles a la más bonita. Gracias, que tenga bonita tarde. Gracias, gracias Alma Custodio por ser fiel a la más bonita. David Uribe. Hola mi loco locutor Chavira. Una pregunta. Vi en Facebook que un chavo de ahí de Cherán falleció aquí en Dallas y piden ayuda para repatriarlo a Cherán. ¿Cierto o falso? Cierto. El difunto se llama Feliciano N. Guaroco. Hay porfas más información. Bueno, mira, pues sí es cierto, este paisano falleció allá en Estados Unidos. Aquí tengo la información. Ay, qué bueno, gracias. Este paisano falleció allá en Estados Unidos el día 8 de este mes. Se llama Feliciano Vicente Macías. No es Guaroco. Se llama Feliciano N. Guaroco, no. Este se llama Feliciano Vicente Macías. Su familia está pidiendo un apoyo económico para poderlo traer a darle santa sepultura con su familia aquí en Cherán. Se pueden comunicar al número de teléfono 452-145-9117. Él tiene su domicilio en la calle Independencia número 20, barrio primero, aquí en Cherán, Kerry. Pues ya lo sabe, paisano, ya lo sabe. Amigo, se pueden comunicar al 452-150-5873 o al 452-145-9117. Ahí donde publicamos, ahí está toda la información. Nada más hay que tener un poco más de cuidado. Ahí tiene toda la información. Ahí tiene los números de teléfono para este amigo David Uribe que está preguntando. Gracias. Ana Gutiérrez. Buenas tardes. Quiero que me mande un saludo especial a mi papá Claudio Guillén Aguilar, que lo está escuchando en Aranza y quiere que le dedique la canción de Los Alambrados desde Oxnard, California. Bueno, en este momento tenemos música de bachata, música merengue, vallenato y salsa. Échate pa' acá. Saludos para tu papá que nos escucha en Aranza desde Oxnard, California. Bien, pues continuamos con más. Échate pa' acá. Nos vamos con esto.

Continuamos rápidamente con mucho más. Es la hora de la tarde con 52 minutos. Échate pa' acá. Vámonos rápidamente saludando hasta Chulas, Chuladelfia. Saludos, carnalito. Maciax Lenz.

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1: Bien, pues continuamos rápidamente con mucho más a través de la Guarecita Radio Cherán. Es la 1:57 1:57. Continuamos con más. Continuamos con mucho más. 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En Cherán, continuamos con más para mi padrino Reinaldo.
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¡Ay, qué chula faldita! Eso le recuerda a mi padrino Reinaldo cuando anda queriendo apadrinar a las madrinas. ¿Verdad que sí, padrino Reinaldo? Eso te recuerda cuando andas atrás de las madrinas queriéndolas apadrinar. Solo por hoy, 2:03 p.m, soy miércoles de tianguis, miércoles de pilón, miércoles de postre. ¿Verdad que sí, bonita? ¡Claro que sí! Continuamos con más. Por aquí tenemos mensajes. Buenas tardes, no... Nos puede complacer con una canción de Sergio Vargas. Perdóname, para recordar viejos tiempos. Claro, claro que sí. Échate pa' acá. Estoy pensando en vender mis errores. Dicen que los errores se pagan caros y yo necesito money.

qué chistosito chinito. Hola, buenas tardes, ¿puedo poner una canción de Aventura, Enséñame a Olvidar? Por favor, gracias. Gracias, carnal, me acordé del tapatío, entre otros más. Saludos, bro, cuando íbamos a las barritas, carna, pero ya todo cambió, carna, ya todo cambió. Oye, carnal, me dijeron que iban a cerrar Mopac. Ahorita que estoy con este tipo, con este género de música, me acordé de mi patrón Bombi, un puertorriqueño que era mi patrón. Híjole, si vieran cuántos paros me hizo. Le hablaba por teléfono: patrón, me no working today, patrón, porque me había amanecido en el tapatío. Me no working today, Bombis, Bombis, le decían a mi patrón. Era todo dar, un puertorriqueño, era el patrón, era el mayordomo ahí de la área donde yo trabajaba. Pues ya me dijeron que van a cerrar Mopac. Pues ni modo, pues ni modo. Hola, señor Chavira, no sé si en este programa entre la canción de Enrique Iglesias. Si es así, ponga la canción Bailándole con esta canción. Made un saludo para mi amiga Gloria Contreras, por favor. Continuamos, estamos, échate pa' acá. Música de salsa, merengue, bachata y vallenatos, nomás así. Continuamos con mucho más.

La máquina, échate pa' acá. Luis Eduardo Espino dice: saludos desde Nahuatzen, que todos los días lo escuchamos. Y un saludo para Fernando, que amaneció crudo, y para Toño, con una canción del grupo El Tiempo. Saludos, está malito, pues ya no se va a llegar a componer. Este camarada Toño ya no se va a llegar a componer, porque ya se acerca la fiesta de San Luis Rey. El sábado ya es el Cerrito y ahí nos vamos ya con la fiesta en la capital mundial del jaripeo. Saludos a todos los cuates de la capital mundial del jaripeo. Dice por acá Espino Daniel: primo, quiero mandar unos saludos para la familia Espino Romero con una canción de Antonio. Gracias, gracias. Continuamos con más. Dice Toño Rosario.

Bien, pues ahí quedó una bonita melodía de Toño Rosario. Rápidamente por acá nos dice Alfredito el Sacachispas. Manda saludos al maestro Jorge, que anda haciendo un jalecito, porque sabe hacer buenos jalecitos. A mí ya me hizo un jalecito. Órale, Sacachispas. Con razón ayer traías los ojitos brillosos, porque te acababa de hacer un jalecito el maestro Jorge. Dice, en el sótano, con su cama. ¡Ah! Se bajó al sótano a hacer un jalecito. Continuamos rápidamente, dice por acá. Buenas tardes, don Chavira. Quiero mandar un saludo para don Juan de Nahuatzen, que acaba de colar un aljibe y se le enojaron los chalanes. Pues ni modo, ni modo, se enojaron los chalanes. Dice, a mí no me preocupa ser viejo. Total, seguiré haciendo mis locuras, pero más despacio. De todos modos, ya no alcancé vacuna. Mira pues nomás, qué chistosito me salió este gordito.

Échate pa' acá, 2 de la tarde con 21 minutos. 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Continuamos con mucho más. Échate pa' acá. Nos vamos rápidamente. Enséñame a olvidar. Aventura.

0: con 29 minutos.
1: 2 de la tarde con 29 minutos. 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Hoy es miércoles de tianguis bonita, miércoles de pilón, miércoles de postre. Nomás así, así nomás bonita. 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Continuamos con mucho más. Dice, quieren escuchar Perdóname con Giselle y Sergio Vargas.

abusadora, échate pa' acá. Buenas tardes, don Chavira, ¿me puede poner una canción de aventura, hermanita, por favor, para mi hermana y mi hermano, que los quiero mucho? Bien, bien, bien. Continuamos con mucho más. Échate pa' acá.

0: de queso rallado. Híjole, este no da una. Este no da una, pero bueno, pero vaya. Saludos para, como dice el dicho, el más trompudo se lleva la mejor mazorca. Y dijo, yo sí estoy trompudo, pues, carna, pero a mí me tocó un molonquito. Tito Puente, oye, ¿cómo va mi ritmo?
1: 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Argentina, Tito Puente y José Alberto el Canario.

qué bueno era este señor Tito Puente en los timbales. Claro que sí. Nosotros continuamos con mucho más. Échate pa' acá. Ya es ya son las 2 de la tarde con 50 minutos, 2 de la tarde y 50 minutos. Se está poniendo fresca esta bonita tarde, pero nosotros vamos a continuar con mucho más. Échate pa' acá. Dice por aquí Mario Durán Macías. Saludos desde dónde, desde Texas. ¿A poco andas en Texas, Inge? Saludos para el ingeniero Mario Durán Macías. Disfruta de esta bonita música, Inge. Disfrútala. Entre tú y yo, Salserín.

entre tú y yo. Gracias, muchas gracias a toda mi gente bonita que nos estuvo acompañando en algún rinconcito del mundo con este bonito programa, Échate Pa' Acá. Gracias, muchas gracias, provecho en sus sagrados alimentos, que disfruten esta tarde fresquecita. Si van a salir esta tarde, abríguense, abrígate bonita, abrígate si vas a salir esta tarde. Si te vas a quedar acurrucada en tu casa, disfruta de toda la programación de la Guarecita Radio Cherán. Gracias, muchas gracias, provecho en sus sagrados alimentos. Eres mía, eres mía, eres mía bonita. Gracias. Siempre Chavira, soy el mismo.